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0: 23 horas con 52 minutos.
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1: Una canción. Oh, vamos a intentar como a ver cómo sale esto, a ver si se la saben. 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
1: Son las 3 con 39 minutos.
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4: Son las 4, con un minuto.
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4: 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Son las 4, con 2 minutos.
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4: Son las 4, con 2 minutos.
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0: las 4 con 9 minutos.
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0: Ahí está. Son las 4 con 9 minutos.
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1: Son las 4 con 16 minutos.
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1: Son las 4 con 16 minutos.

0: Son las 4 con 16 minutos. 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Son las 4 con 17 minutos.
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1: Son las 4 con 18 minutos.
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1: Son las 4, con 24 minutos. 100.9 FM. 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
1: 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Son las 4, con 25 minutos.

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2: Son las 4:27.

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1: Son las 4:57.

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0: Son las 6:57.
1: Será intentar subirme a la Torre Eiffel para saber dónde estás.

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1: Son las 7:11.

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1: Son las 7:39.

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6: 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Son las 8, con un minuto.
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Estírense bien el cuerpo. Peínense, peínense. Se van a quedar, peínense. Ajá, no van a andar como Pedrito Mora. No, bien, bien, bien peinado también hay. A ver, esos estudiantes también. A peinarse. Ponerse el gel también para que vayan bien peinaditos. Ah, así como andan ñato, así raspadito ahí, así anden ustedes también. Claro, así, bien bonito, bien bonito. Tienen que ir al colegio bien bonito, bien vestido. Bien planchadito tienen que ir, oiga, ¿no? Que estos muchachos ahora andan con la corbata por atrás. Andan todo como quieran, no, así no, pues tienen que andar bien peinado, bien, bien peinado y bien talqueado. Así tienen que ir al colegio. Buena presentación, claro, para que el profesor vea la imagen. En la imagen se vea la persona, pero si andas todo, toda la camisa por un lado, andas todo como quieras, no, señor. Ahí no. Ya aparece esos chamberos, no, señor. Tiene que ir bien perfumado, bien bonito. Bien hecho la raya en a los lados, así como Superman más o menos. Buenos días, señores, entonces. Los que van al trabajo también, pónganse las botas, también voy bien bonito. Las botitas. Las amigas que pelan camarón, también pónganse las botitas, bien bonitas. ¿Sí? Todos tienen que ir bien bonito porque ya es viernes. Viernes 22 de mayo. Ya empezamos el feriado desde hoy día. Y la gente también ya contenta porque ya falta poco para fin de mes.

0: contacto directo con Piratas a Bordo.
1: Si están cumpliendo años, si están ya cumpliendo años de casado también, ¿eh? Claro, puedes enviar tu mensaje. Saludos para el rey del bollo allá en

0: bien suave nomás. Bueno, ahí empezamos en la programación el día de hoy. Bendecido día para ustedes. Bienvenidos a esta programación que de toda la mañana, ¿no?
1: Desde Nueva York para todo.
0: Ahí te va para el Ecuador. Que despiertes bien.

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1: Son las 8:22.

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programación exclusiva de la mañana. Ya por ahí unos están ya reportando, ¿no? Qué bien. Saludos especiales para entonces personal que ya está en labores.

Miguel Ángel también. Hablando de marzo, ahí tenemos varios parlantes también que están en full sintonía para que la gente escuche. Todo el que va pasando van escuchando. Ahí por el Don Quilo también. En el malecón, por ahí también tenemos varios que tienen ya en sintonía.

Bueno, como siempre, queriendo saludar a todos mis grandes amigos que están disfrutando. Acá mi pana también en Playa 2. A mi pana Dani. Ya.

esa gran obra, claro. Y para toda la gente, para el barrio Guayaquil, oiga también. Sí, saludos para todos ustedes. Para el pan al chino, la cuatro esquinas.

frente, en el cachete, en el ombligo. Y ahí nomás, ahí nomás, ahí nomás. Ahí nomás, Gonzalo.

Sí, sí, la flaca esa, sí, sí, ahí, ahí, ahí. Ahí, haga piquito, pucherito, a ver. Ya, otro más.

mi gente en el barrio, en el centro de mi amiga Patricia, allá en la parte donde es en Engabao, el corazón Engabao, sí. Ahí está también su gente. A su hermana María Eugenia aquí en Playas Villamil.

disfrutando a la bien, ¿no? Qué bien, qué bien, qué chévere. Bueno, queremos decirle también que nos sentimos muy contentos. Vaya, se acerca el Día del Padre. Ahí están los almacenes que tenemos la publicidad acá en

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2: Son las 8:52.

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8: Son las 9:03.

Guayaquil, imagínense. Bueno. Me acuerdo, Tomás, me acuerdo. Saludos para todo ese personal que ya está activo ya en el cincuentazo, en el centro de playa, en todos los almacenes también que hay para adelante. Full sintonía, entonces ahí está. Saludos para las chicas de las bendiciones de Dios. Ajá, y también ellas están ahí bien emotivas. Sí, saludos para toda la gente también que está ya despertando a esta hora, cuando son exactamente 9:04. Ahí, unas que otros están.

0: Marquito. No, no, Marquito. Perro, no, no, tiene perro. Marquito también sale ahí a veces a vender. Ajá, sí. No, ya no tienen perro, sí. Un loro que tienen ellos, un loro. Sí. Bueno, venimos con más, ya que estamos, oiga.
1: ¡Habla, mujeriego! ¡Habla bonito!
0: Empezaste. Bueno, venimos con más.
2: ¡Hola, gordito!
0: Ya estoy flaco, por si acaso. Ya estoy medio flaco, cuidado. Venimos con más entonces para esa gente que está ya despertando en esta mañana, qué chévere. Con este rico sol. Así de esta manera.

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9: Son las 9:34.

Saludos a ese personal que ya está disfrutando, dice. Para nuestro amigo allá, Chiquito y Kevin, que quiere que lo ubiquen una rocola, dicen los muchachos. De qué manera. Ya vayan sacándose el curado que tienen abajo del muyuyo. Que ya unos momentos les vamos a ubicar la rocola, sí. Bueno, saludo especial también para allá, para la cuatro esquinas, donde mi pana, el chino, vaya tanqueando más su gas.

condonera, sí. Ajá. Para Johnny también, que está disfrutando con su personal, está chiquito. Ahí está Kevin, los muchachos también están full camello, dice, pero escuchan una rocola, ya no quieren trabajar, oye, estos muchachos son así.

50, sale de 20, diga, con mi pan del Chato. Sí, así es. El hombre lo pone guapo a todos, oye. A todos esos que van ahí. Hasta desde los pelos en la nariz. También tiene algo especial. Ya no usa esas máquinas con cable. Ya no, es puro inalámbrico nomás el Chatito. Así es. Sí. El Chatito es puro inalámbrico nomás. Ajá. Pura máquina inalámbrica. Está moderno nuestro amigo el Chatito.

semana. Como siempre, Leo Arthur con su equipo, ya saben, para cualquier cumpleaños, un evento especial, buenos equipos, luces, cámara y acción. Y la mejor alegría que te ponemos en una fiesta. Así que

opción de estar ahí matizando las mejores músicas, la mejor animación, y para que las fiestas salgan súper chévere, claro, así es. En todo

amigos también que están ahí por ahí en buena sintonía, qué chévere. Para todos ustedes, que el día de hoy les vaya súper bonito, ¿no? En el malecón de playa también para todos los comedores, que están full sintonía, por todos lados estamos ahí. Ya conectado con ustedes, disfrutando lo mejor del día viernes. Hoy estamos 22, oiga. Ya falta poquito para el mes. Esta semana nos vamos de feriado. Y así continuamos nosotros entonces disfrutando de lo mejor. Alista tu campana, alista tu bembé, alista tu... todo alista, ¿eh? Claro.

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1: Son las 10:02.

Ahí estamos. Oiga, ya la gente por acá me está pidiendo los boleros, ¿no? Ya tenía tiempo que no le ponían esos boleritos, pero ya le estamos ubicando porque día es viernes, oiga. Ya por aquí nuestro amigo Johnny dice, cuidado que se me quede ir chiquito. Ya tienen, me enviaron una botella, ya tienen los muchachos. Ya como día es viernes, ya chiquito sacó el curado que tenía bajo el muyuyo.

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8: Son las 10:33.

0: Viernes, dice uno, uno que otro, dice viernes, y el cuerpo lo sabe, los borrachosos ya, enseguida tiene ya.
1: ¡Hola, mujeriego!
0: Enseguida estos muchachos ya quieren, oiga, dejar las herramientas como chiquito y Kevin.

le cambiaron ahora el apellido. Sí. Bueno, ahí venimos entonces con más, porque saludo entonces para esa gente chévere. Para mi pana el chino, no tanque tu casa, allá en el chino, en la cuatro esquina. Para tía Cuina, la gente de la bota también que estaba marcando la diferencia. Qué manera. Ellos acá, oye, Leobardo, ponte pila, pues ya.

Florencia dice que lo mató un caballo, porque aquí en el patio de atrás dejan unos caballos y dice que tal vez ese caballo le dio una patada y lo mató el gatito, sí. Un gatito rayado que era engreído de Pedrito, dormían los dos juntitos. Bueno, ya sabes.

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8: Son las 11:04.

Oiga, qué manera, cómo están emocionados los muchachos, ¿eh? Allá, Chiquito y Kevin ya querían dejar de la herramienta botada, oiga. Ya estaba ya. Yo creo que sí se pegaron ya un pepazo con esos temas, ¿no? Claro. Saludos también allá en Rusia, allá en la parte de Puerto de Gabao, en Gabao. Para Huicho y el Cholo Valdés también están a full flete los muchachos. Chévere, chévere que tengo. Por allá también llegamos siempre. Para nuestra amiga Patricia también allá en el corazón de Gabao, para mi gente de Gabao. Las rutas que van también allá al puerto o en Gabao. También ya los muchachos se están preparando para el turismo. Allá también hay unas playas bonitas, ahí está.

con los cumpleañeros también, ¿eh? Los tíos que están de cumpleaños. Felicidades, muchas felicidades a todos los muchachos que están de cumpleaños. ¡Viva los cumpleañeros! Así es, compartiendo buenos momentos en este día que hoy es viernes, fin de semana, donde uno ya se pone activo, más activo, ¿no? Pero los lunes así están, men.

Los días lunes son pero una pereza tremenda. Pero yo creo que hasta el lunes también, que creo que hasta el lunes creo que es el feriado. Parece que sí. Pero bueno, ahí vamos entonces con todos los grandes amigos ya en Date Bien.

también estamos ahí disfrutando. La mejor, ya no, no sé qué se habrán hecho los agarrapalos, oiga, porque se han perdido. Ya voy a ver si en otro momento, en el set que viene, lo hago despertar a los muchachos. Para mí que los muchachos están full camello, los agarrapalos.

0: puesto las licras negras. Quiere, dice, bailoterapia, llame ya, un momento. Angelito arriba, confirme si hoy hay bailoterapia en el parque. Usted que es el profesor con cascarita. Confirme si hoy hay bailoterapia. Sí.
1: Mañana, mañana.
0: No, hoy día tiene que ser hoy día.
1: Habla bonito.
0: Sí, así es. Vamos entonces, cuando son exactamente 11 y 8. Saludos para la gente en Gabao, la gente que está en Rusia. Vamos con un poquito de cumbia. También para seguir disfrutando acá los muchachos.

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7: Son las 11:33.

pesos en el barrio Las Brisas. ¡Viva la cumpleañera! Y que le estén pasando súper bien, que estén compartiendo buenos momentos, ¿ah? Claro. Felicidades a nuestros grandes amigos que están de cumpleaños el día de hoy. Con muchas ganas de hoy que estamos, ¿verdad? Que estamos el día de hoy, estamos viernes para disfrutar. Ahí está. Felicidades, felicidades. Y que lo cumplan muy feliz y que lo sigan cumpliendo. Ahí estamos, entonces, disfrutando de los buenos momentos. Saludito para nuestros amigos también que están disfrutando, ¿no? Por ahí nos despidimos un temita, ya nos estamos ubicando allá para...

los amigos que están en todas partes están disfrutando, ¿no? De la sintonía. Saludos entonces, continuamos con lo mejor de este día porque queremos disfrutar al máximo, ¿no? Claro. Ahí se están cumpliendo años, comuníquense. Cero.

0: el día de hoy, ¿no? Saludos, saludos, saludos, saludos para ellos. Para todos mis grandes amigos. Y reitero, ya nos estamos preparando. Ya nos estamos preparando para el feriado.
1: Mañana, mañana.
0: Sí. Sí, yo sé que es mañana, tranquilo nomás. Pero sí puedes disfrutar el día.
2: Habla bonito.
0: Sí. Donde quieras, sí puedes ir a disfrutar. Tenemos una playa muy extensa para que tú

0: sí, sí.
1: ¡Habla, mujeriego!
0: No. ¿Cómo va a ser? No. Bueno, venimos con más porque la verdad que nos sentimos muy contentos el día de hoy. Para que ustedes sigan disfrutando la sintonía. Ya falta poco tiempo para el mediodía. Ya fueron a comprar, sí. ¿Verdad? Para mi niña bonita. Ahí te va.

cumpliendo años el día de hoy. Para mi primo también, dicen allá en el refugio, para mi primo Charlie Reyes, que también está de cumpleaños el día de hoy. Vamos a tener que ubicarle un temita, ¿no? Muy bien. Así es. Un temita para los cumpleaños, oiga. Ajá. Para Rita y Charlie, que están disfrutando de ya de su cumpleaños. ¡Viva los cumpleaños, carajo! Alegre el día de hoy, sí. Rancho especial van a comer el día de hoy. Van a hacer algo bueno.

son los deseos de los hermanos, de la familia, de ambos cumpleañeros, ¿no? Felicidades y que sigan disfrutando de la programación, así es. Ahí estamos ya.

chico. Si, como dice Pedrito, si te lo vas a comer. Cómetelo callado. Porque si te lo comes callado, el que come callado come 10 veces. Así que el refrán de Pedrito, no, ya no lo da. El que come callado se lo come 10, 20 veces. Dice, no, cómetelo como te dé la gana, pero cómetelo. Chao, mi gente. Hasta el 10 lunes. Bendiciones, disfruten del feriado. Comparte los buenos momentos, ¿ah? ¿Eh? Y ya sabes, haz el bien sin mirar a quién.

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1: Son las 13:48.

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7: Son las 14 con 2 minutos.
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7: Son las 14 con 2 minutos.
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14: Llegó el fin de semana, viernes, sí señores. Buenas tardes. Ya estamos acá con toda la energía positiva desde cabina principal de Pirata Radio para programar los mejores éxitos, dándole la bienvenida a todos ustedes que día a día están ahí compartiendo con nosotros desde sus dispositivos móvil, su oficina, de su trabajo, donde se encuentren con buenas vibras en esta tarde viernes. Por supuesto, ya estamos 22 de mayo. Bienvenidos a mis grandes amigos profesionales del volante, a todos aquellos que están laborando desde tempranas horas en el mercado, en las balsas, plaza gastronómica, sí, plazoleta de marisco, en las construcciones, en el nuevo terminal de playas también. Ahí enviamos saludos para todos aquellos que están ahí, sí, produciendo, llevando el sustento diario para su hogar. A los grandes amigos tricipoteros, a los chicos, chicas, ahí que están trabajando también en las farmacias, en las despensas, sí, en las gasolineras, en las lavadoras, en las lubricadoras, la vulcanizadora, sí, en el registro civil, en el cuerpo de bombero. Un rico clima en esta tarde. Sigue marcando las 14 horas con 5 minutos. Bienvenidos a mis grandes amigos también allá en Pozorja, la parroquia Pozorja. Por ahí saludamos a Ronald Martínez, ya activo a través de Pirata Radio, la 100.9. Mis grandes amigos que están dirigiéndose, sí, ya a su casita. El personal docente también que vaya de salidita. Otros van empezando su jornada nocturna, vespertina y nocturna. Los amigos guardias de seguridad, bienvenidos todos ustedes. Por acá también ya está el tricimotero mayor, Sí, ya presente, me dice, presente. Buenas tardes, buenas tardes. Ya estamos acá, me dice, saludito. Por acá también estamos enviando un cordial saludo. Sí, buenas tardes, chico incógnito, me dice. Hoy no estoy en el parque, estoy en mi casita, ya en el barrio La Cristalina, ¿verdad? Angelito Rivas hoy está, dice, en su casita, allá en el barrio La Cristalina. Por acá también mi gran amigo, sí, también me dice buenas tardes, buenas tardes, buenas tardes, el 7057. Aquí empezamos con toda la energía positiva en este viernes. Sí, no será de tomar un traguito. Para mi gran amigo Numa, ahí en el Benemérito Cuerpo de Bombero, saludándoos a todos en esta tarde, tarde de viernes.

con mucha energía positiva, por supuesto, este viernes. Tenemos peticiones también musicales desde tempranito. Por acá también está Ronald Martínez desde Pozorja, compartiendo esta tarde. Vamos a complacer también y un saludo muy especial para mi gran amigo, el doctor Paul Mite. Saludos especiales para su querida esposa Isis Vera. Ahí me está solicitando el temita Sublime de Amores del Ritmo. Ahí vamos a complacer también al doctor en esta hora, compartiendo ahí Hora de Almuerzo. Por acá también tenemos saluditos de cumpleaños para mi gran amigo Angelito Rivas. Sí, señores, hoy también están de cumpleaños Erika y Eddie. Sí, sus queridos hijos, ahí están de cumpleaños celebrando hoy en el sector de La Cristalina. Vámonos con complacencia aquí a través de Pirata Radio. Buenas tardes.

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1: 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Por supuesto, por acá ya estamos marcando las 14 horas con 38 minutos a través de Pirata Radio, la 100.9 en todo Playas Villamil. Ahí estamos extendiendo el saludo a todos los grandes amigos que están ahí conectados en sus dispositivos móviles, en su oficina, en el lugar donde van dirigiéndose. Enviamos también saludos a los amigos que van ya de retorno desde Pozorja a Acaplayas. Listo, a los amigos allá en la parroquia.

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0: Ya estamos acá marcando 15 horas con 7 minutos a nivel nacional y en todo el Ecuador. Por supuesto, seleccionando buenos éxitos en esta tarde desde Pirata Radio, la programación de Al Rojo Vivo. Sí, la pregunta de esta tarde, ¿hay o no hay dinero para este feriado? ¿Hay o no hay dinero para este feriado? Por acá me dice a través del 0988-881291, enviando mensajitos. Acá el automático. Buenas tardes, me dice, no hay plata. No hay plata. Porque el martes tengo que pagar la ganga. Un saludo desde la Ciudadela Privada. Oye, Tomán, es un saludo desde la Ciudadela Privada, 25 de julio. Ahí estamos enviando también ese saludito para los amigos en la 25 de julio. Mi gran amigo Ronald Martínez en Pozorja me dice, full sintonía. Ahí laborando, me dice, ¿qué tal mi brother? Buenas tardes. Hola, me dice, un saludito. Dice, ¿me puede complacer con el tema collar de lágrimas, Lito? En el segmento de las complacencias, ahí vamos a anotar ese temita, collar de lágrimas. Listo, por acá también tenemos otro mensajito. Un saludo para mis hijas mellizas, Erika y Eddie, que están de cumpleaños. Me dice, chico incógnito, no le eche la culpa al payasito Cascarita, dice, porque no pusieron la pantalla. Esos jugadores de Barcelona que son maletas, dice. Ahí está Angelito Rivas, me dice. Ya, por acá también está ya. Sí, el tricimotero mayor, dice, no hay plata, dice. Vamos a ver si en el punto frío dan crédito. Queremos comer helado y guineo empastado. Chico incógnito, díganme la verdad, dice, ¿están atendiendo o no están atendiendo en el punto frío? Dice, he pasado 3 veces, he dicho, he estado llamando para comprar helados, colas y agua y no hay nadie en el punto frío. La verdad, ahí sí no sé, porque a esta hora se pone a estar haciendo las papas rellenas para ya mismo el próximo receso del colegio. No sé si estará ahí ocupadito nuestro compañero Pedrito Mora en el punto frío. ¿Quién más está por acá también? Ya, listo, saluditos especiales también. Por acá mi gran amigo en el sector del barrio Guayaquil también. Enviamos saludos para él, para todos sus grandes amigos. Me dice, buenas tardes, chico incógnito. Dice, la verdad, no hay plata. Hay que ver qué se hace en este feriado. Listo. Por acá también tenemos otro saludito en el sector del Barrio Lindo. ¿Cómo vamos por allá en el Barrio Lindo? Barrio Los Angelitos, a full sintonía. Me dice, chico incógnito, no hay plata. Sí, verdad, no hay plata. Listo, saludos también para Hamilton Canto. Ahí está en su oficina. Ya está dejando todo arregladito porque se va de feriado también. Hamilton Canto se va de feriado. Sí. La pregunta esta tarde, ¿hay o no hay dinero para este feriado? ¿Hay o no hay dinero para este feriado? Sí, ya vamos a vender un saco de poma que tenemos ahí. Sí. A ver si llamamos al tricimotero mayor que nos lleve a vender esas habas de cola que tenemos ahí también. ...0988-881291... participando en esta tarde de buenos éxitos en el centro del Cantón Playas. También estamos saludando a los grandes amigos, los amigos emprendedores, por supuesto, gente en el malecón de Playas, sector de Los Esterillos. Por acá también estamos saludando a mi gran amigo Solano. Le manda un saludo a Cara de Piedra. Son terribles estos muchachos. Las malas influencias donde Luchito Luna, me imagino que se han de estar peleando por la muda. Saludos también para Johnny Cruz, también ahí en el barrio La Dolorosa, a full sintonía. Barrio San Pedro, Parque La Madre. Vámonos con música, por supuesto, a través de Pirata Radio, la 100.9, en todo Playas Villamil.
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1: 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Sí, señores y señores, ahí estamos seleccionando unos semitas de esa rica rocola, por supuesto, para complacer a todos los grandes amigos que están a full sintonía en diferentes sectores de nuestro querido cantón. Extendemos los saludos en Data de Villamil, Data de Pozorja, en Arenales. Saludos para César Roberto Suárez, a full sintonía también todo el personal docente que está laborando en el glorioso colegio Doctor Rachito Urbain. Buenas tardes también allá en la comuna en Gabao. Saludos especialísimos para todos aquellos que están dirigiéndose a la comuna en Gabao. A través de la www.piratasradio.com, ahí estamos extendiendo los respectivos saludos para todos los grandes amigos. Dice, si hay promoción, si hay promoción, dice, en el punto frío, tú te comes un helado y te pones dos gotas de vicina para que veas bien, dice, en el punto frío. Tremenda promoción, ¿no? Te vas y te compras un helado y te pones dos gotas de vicina. Hoy tenemos preguntitas. Sí, señores, referente al feriado, sí. ¿Hay o no hay dinero para este feriado? Me dicen por acá, no hay, dice, porque tenemos que pagar a la ganga. Acá también me dice, chico incógnito, dice, no sé si me alcance, si alcanzo a coger un cuadro, dice, sí, me voy de viaje. Ah, ya. 0988-881291 me dice, no hay plata, dice, porque me toca pagar el arriendo. Sí, chéverísimo. Sí, tenemos complacencia también. Más adelante vamos a estar complaciendo a todos los grandes amigos. Esos pedidos súper chéverísimo. Aquí a través de Pirata Radio. Por acá también me dice, no hay plata, oye, no hay plata, dice. Sí, el feriado es hasta el día lunes. Hasta el lunes el feriado. Así que a ponerse las pilas, me dice. Dice, chico incógnito, dice, si me renova un chulquero. ¿Qué será de la vida de Leopoldo? No reporta sintonía, Leopoldo. El más alcalde tampoco reporta sintonía. Por acá también está Hamilton Canto. Sí, está full sintonía por acá, Hamilton. Todos los grandes amigos a través del portal del TikTok, en la cuenta de DJ Ñanto Asensio. Tarde de buenos éxitos, marcando 15 horas con 42 minutos. Ahí continuamos con la buena música.

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por supuesto, también acá en Playas Villamil, un rico sol, sí, un sol, sí, muy intenso, muy intenso. También allá en la Perla del Pacífico, mi gran amigo me está comunicando, me dice, tremendo sol allá en Guayaquil, qué chévere. El amigo Guzmán, por supuesto. Para todos los grandes amigos que están compartiendo a través del portal del TikTok, en la cuenta de DJ El Llanto Asensio, a través de la www.pirataradio.com. Por ahí saludamos también a José Lázaro y toda su familia a full sintonía desde el barrio Carita. Ah, ya, qué bueno, qué bueno. Saluditos también en el sector del barrio Santa Marta, barrio San Pedro. En la intersección de la UCSE de Playas, saludos especiales también para todos aquellos que están disfrutando. Iván dice, rumbo a San Antonio, en la comuna San Antonio, en el bus de transporte urbano. Qué bueno, qué bueno. Ahí estamos saludando también a los amigos en la comuna en Gabao. Data de Villamil, data de Pozorja, por supuesto. Con la señal de Pirata Radio. Full sintonía en la urbanización El Triunfo. Saluditos especiales también allá para mis grandes amigos en El Triunfo. Por acá me dice, ¿me puedes complacer con el tema? Vagabundo, borracho y loco. Ya vamos a seleccionar ese temita, ¿ya? Luego del corte, ahí tenemos más temas rocoleros para compartir esta tarde. Sí, hasta la hora 18. 16 horas con 9 minutos a través de Pirata Radio. Hoy estamos, sí, participando con la preguntita. Sí, la preguntita consiste... ¿Hay o no hay dinero para este feriado? ¿Hay o no hay dinero para este feriado? Me dice por acá, si me sale un préstamo, dice, nos vamos de feriado. Sí, no sé qué pretende este sol, me dice. No sé qué pretende este sol. ¿Será de tomar unos juguitos verdes? ¿Qué dice? ¿Será de tomar unos juguitos verdes? ¿Un batido de aguacate? Ah, ya. Me dice, un licuado de pepino. Ahí vamos saludando también a los amigos que andan laborando en las Tricimoto, en el sector turístico del Malecón de Playas. Buenas tardes. En la Bahía de Playa saludamos a Yoconda La Riva. Para mis grandes amigos en pleno casco comercial, la avenida Pedro J. Menéndez Gilbert. Nos vamos hasta el sector de la Cuatro Esquina, ahí en Minimarque Valeria. Saludos para mi gran amigo Quispe. Para los amigos también que están disfrutando en la 25 de julio. Sí, qué bueno, me dice por acá desde Sitio Nuevo. Los amigos en Progreso, en Sabana Grande, a full sintonía. Me dice de una, ya tengo permiso. Saqué permiso. Cuidado, lo van a maletear, saqué permiso. Ahí está también en Guayaquil, desde Durán, mi gran amigo, el sonero del sabor. Sí, saluditos especiales también allá en Guayaquil. Vamos avanzando, 16 horas con 12 minutos. Por acá me solicitaron un temita, vamos a complacerlo a través de Pirata Radio, la 100.9.

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1: Hola, acá seguimos complaciendo a través del 09-88-88-12-91. Un buen éxito rocolero de Jenny Rosero, por supuesto, a través de Pirata Radio, la 100.9. Por acá también estamos enviando saluditos, me dice Chico Incógnito, desde el sector del Rompeola. Qué bueno, gracias por estar compartiendo. Mis grandes amigos que están laborando en los taxis, qué bueno, profesionales del volante, transporte urbano, transporte intercantonal. Estamos saludando también en el sector del Balcón del Pacífico. Barrio San Jacinto también. Ahí saludamos a Catita Yagual. Sí, en Picantería Catita, saluditos especiales. En el sector de Sol y Vara, saludos para mi gran amigo Gabriel Pilay, ahí en Panadería Pilay. Oye, se han perdido los agarrapalos, ¿ah? Se han perdido los agarrapalos. Ahí enviamos saluditos a los agarrapalos. Sí. Para el Chino Muente, para Joselito Muentes también. En full sintonía con todo su personal, camellando, por supuesto, con buen ritmo en esta tarde, ya marcando 16 horas con 37 minutos. ¿Hay o no hay dinero para el feriado? ¿Hay o no hay dinero para el feriado? ¿Qué dicen ustedes? 0988-88-1291. Por acá me dice Chico Incógnito. Si me sale un contratito, dice, sí, me voy de feriado, más que sea un día. Me dice por acá, ¿qué día nomás es el feriado? Sí, se extiende hasta el día lunes, sí. Sábado, domingo, lunes. Sí, decretado. Qué chéverísimo. Dice por acá, a través del automático, mi presupuesto es 5. Se va a dar unas vueltitas en el transporte urbano, entonces. Sí. ¿Quién más anda por ahí? También estamos saludando a Angelito Rivas. Hoy están de cumpleaños sus mellizas, me dice Angelito Rivas, en el barrio La Cristalina. Ahí están a full sintonía, por supuesto. En el Triunfo también, saludos especiales. Allá en la urbanización El Triunfo. Vamos a compartir buenos éxitos en esta tarde. Ya marcando 16 horas con 39 minutos aquí en Pirata Radio.
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1: 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Por supuesto, por acá ya estamos marcando las 17 horas con 16 minutos. Sí, qué buenos éxitos en el 3 sin sacar. Complaciendo a los amigos que solicitaron a través del 0988-68-1291. En el portal del TikTok. Sí, ahí estamos enviando un saludito súper especial para mi gran amigo Stalin Granados, allá en la comuna San Antonio. Me dice, ¿qué tal mi pana? Un saludito muy especial para mi sobrina Damaris Hualpa Granado, que está de cumpleaños. Muchas felicidades para la cumpleañera. Sí, Damaris Hualpa Granado. Oye, listo, nos vamos de mantel largo entonces. Ahí celebrando a la cumpleañera, la sobrina de mi pana Stalin Granados, allá en la comuna San Antonio. Por acá también tenemos saluditos para mi gran amigo acá en Arenales. Sí, César Roberto Suárez también. Ahí estamos saludando a los amigos en Arenales. En el malecón de playas, por supuesto, activo a esta hora la programación del Rojo Vivo. Frente a Omar Quintana. Súper, súper cacheverísimo. Allá me decían por acá. Dice, envíame un saludito. Estamos, dice, en el Rompeola. Ah, compartiendo, dice, una tarde de playa. Sí. ¿Hay plata o no hay plata para este feriado? Me dice, no sé, hay que ver, hay que ver, hay que ver, dice. ¿Alguien ha visto al guapo de playas? Se ha perdido el guapo de playa, se ha perdido Leopoldo. No reporta sintonía tampoco el más alcalde. No sé dónde andarán estos muchachos. Hasta Hamilton Canto ya se fue. Vamos avanzando, 17 horas con 18 minutos a través de Pirata Radio, la 100.9.
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estamos con ese temita de fondo. Señora Ley, por acá me está enviando un saludito. Un gran amigo, colega. Por supuesto, también forma parte de acá de la programación del Rojo Vivo. Lamentablemente, hoy no lo dejaron salir. Sí. Señora Ley, no.

dejaron salir en... Sí. No lo dejó salir, señora Ley. Se le puso enojada. Le dijo que tenía que hacer quehaceres domésticos. No lo dejaron salir a este joven. Tiene una historia bastante, bastante complicadita, sí. Sí, él decía que el día que se iba a hacer de compromiso, él iba a ser libre. Sí, iba a ser libre. Iba a salir todos los fines de semana con los amigos, con todo. Mentira, mentira, mentira. Ya no lo dejan salir ni a la esquina, del trabajo a la casa. Tiene que alimentar a los animalitos, ver a los bebés y dejar a los niños a la escuela. Encima tiene que llegar a cocinar y de ahí nuevamente a su trabajo. No tiene vida ya. Sí, para la bravota. Y... Saludos también para el flaco Lucho que está a full sintonía también. Saludos para la bravota. Viernes, por supuesto. Oye, me dice Alex Junior, me dice por acá por WhatsApp, me dice, Chico Incógnito, dice, yo tenía un billetito guardado, dice, para el feriado, pero la bravota ya se dio cuenta de dónde tenía la plata, hice y me lo quitó. Se fregó el feriado. Oye, este muchacho. ¡Listo! Estamos entrando en la parte final. Mil gracias a todos. Aquellos que están ahí, no te despegues de la sintonía. Se viene el chichazo de la 6 con el pecho más sexy de playas. Quedas en buena compañía de Pirata Radio. Te acompañó acá en los controles en Llanto Asensio. Y el glamoso over, el Chico Incógnito. Nos estamos viendo, sí, señores. Yo me voy, sí. Yo me voy rapidito.

0: así que venga el tricimotero mayor, nos vamos de gira. Sí, señor, ya vamos por ahí, Hamilton Canto, ponte las pilas.
1: Eso queda solo para los mandarinas.
0: Allá voy.

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